Desde ahora y por los próximos 120 minutos, El Expreso te lleva en un viaje único por la historia de la música pop internacional. 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Soy Ricardo Martínez Puente, El Tero. Y este es el momento de arrancar juntos un nuevo viaje en El Expreso.

Hola, hola, bienvenidos. Comenzamos de esta manera, amigas, amigos, nuestro expreso del día de hoy, sábado 25 de julio de 2026. En el inicio, Ario Speedwagony, no puedo combatir este sentimiento. Seguimos, y ya está con nosotros, el grupo Roxy Music, con el tema titulado Muchacho Celoso, compuesto por John Lennon. En esta ocasión, como ya dijéramos, interpretado por Roxy Music.

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0: 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Volvemos a nuestro expreso de hoy luego de la pausa y estamos de regreso junto a los sonidos reggae de Maxi Priest y Mundo Salvaje, un cover del hit de Cat Stevens.

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3: Volvemos a este expreso luego de la pausa y un nuevo bloque comienza y lo hace con Paul Carrack y Cuánto Hace.

el destacado del día. El destacado del día. Hoy, Gene Labs Jezabel.

La banda de los hermanos Aston, Jean Laps, Jezabel, se convirtió en objeto de culto dentro de la escena del rock gótico en Inglaterra y Estados Unidos, donde alcanzó su mayor éxito. Pioneros en la escena alternativa de los 80, el flash creativo y musicalidad de la banda durante los 80 y 90 contribuyó a formar la imagen de marca del grupo a través de los años.

En el destacado del día pasó hoy por el expreso Gin Labs Jezabel y estos temas: La cosa más dulce, Deseo, Ven y tómalo y El motor del amor.

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3: Volvemos a este expreso luego de la pausa. Nacido en la isla de Trinidad y Tobago, Billy Ocean emigró a Inglaterra para dedicarse a la música. Entre sus éxitos se destaca el siguiente corte, De repente.

En el Expreso, efemérides. Aquí están, damas y caballeros, las efemérides correspondientes al día de hoy, sábado 25 de julio de 2026. En el año 1593, Enrique IV abraza el catolicismo y se le adjudica la famosa frase de París bien vale una misa. Año 1794, muere en la guillotina el poeta francés André Chenier. 1798, batalla de Aboukir, Napoleón entra triunfante en el Cairo. 1816, el Congreso General reunido en Tucumán sanciona el uso de la bandera celeste y blanca como bandera nacional argentina. 1821, nace Guillermo Rawson, médico, higienista y legislador argentino, fundador de la Cruz Roja Argentina. 1823, comienza a circular en Buenos Aires moneda de cobre que tuvo esta provincia. 1835, muere el coronel de Marina Tomás Espora, patriota argentino. 1918, muere el poeta argentino Carlos Guido Spano. 1957, muere Ricardo Rojas, escritor argentino. 1984, fallece José Mauro de Vasconcelos, escritor brasileño. 1995, desaparición de Osvaldo Pugliese, director de orquesta, pianista y compositor de tangos. 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

La reina del pop Madonna pasó con Vida Americana. Esta canción habla sobre la clase trabajadora, el deseo de superarse a sí mismo y derrotar a la adversidad. Sin embargo, en los 80 mucha gente tomó la letra de este tema de manera equivocada, pensando que elogiaba al sadomasoquismo. Suena Wipe It por la banda The Bow.

Ella comenzó a escribir sus propias canciones cuando tenía solo 13 pirulitos de edad. A los 17 grabó su simple debut y en 1994 completó su segunda obra, Living Under June. Nos referimos a Jan Arden, que llega interpretando Insensible.

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Hola a todos, bienvenidos. Aquí está arrancando una nueva edición de Flashback. Hoy tendremos muy buenas canciones. Arranquemos con los Prefers Proud, un gran tema de los 80s. Cars and Girls.

Un cuarteto, Prefers Proud, nos dejaba un clásico del año 1988, incluido en su álbum From Langley Park to Memphis. Cars and Girls, Prefers Proud.

Sophie Ellis Bextor con Starlight. Ahora volvemos a los clásicos con Little Nelly.

0: No tengo ganas de bailar a cargo de Scissor Sister, era el número uno en Europa.
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0: Seguimos en Flashback ahora con The Living Color.

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1: Escuchábamos a los chicos con glamour a cargo de la banda Living Color desde su álbum Vivid del año 1988. ¿Tenés ganas de escuchar a Telemaray? No.

Mariano Castro, conocido artísticamente como Del Maray, hacía No Corras. Lo que suena, Deacon Blue, chico realmente ido.

0: Chicos, realmente es un tema popular de los 80s, nos llegaba de la mano de la banda escocesa Deacon Blue, demostrando que en Escocia se hace muy, pero muy buena música. Un tema que estaba incluido en el álbum del 88, When the World Knows Your Name. Enseguida estamos de regreso. Hay más Flashback.
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0: Con el nombre de Jam and Spoon, el dios del dance Mark Spoon y su colega Jam Elmar lanzaban esta canción en 1992.

La magia de Martin Fry y los músicos que lo han acompañado bajo el nombre de ABC hacían Cuando Smokey Canta desde Alphabet City del año 87. Vuelta a la música con los Ratones Paranoicos.

0: Dejamos atrás un poco de rock and roll en español con los Ratones Paranoicos y su Rock Ratón desde su álbum Electroshock.
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0: Seguimos en Flashback con Bob Marley and the Wailers.

pasó uno de los jamaiquinos que logró revolucionar el mundo con su música, o podemos decir, el jamaiquino que revolucionó el mundo con su música. Bob Marley junto a The Wailers con Esperando en Vano, desde Exodus del año 77. Flashback, Estados Unidos, 1996.

0: John Waite pasaba con Si alguien tuviera un corazón, tema que pertenece a la banda de sonido de About Last Night, protagonizada por Rob Lowe y Demi Moore, cerrando esta primera hora. En la próxima volvemos, entre otras cosas, con la biografía del dúo Carpenters.
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2: Ya estamos de regreso, han pasado los comerciales, se viene una banda de rock americana formada por Peter Beckett, John Charles, G.C. Crowley, Ron Moss y John Friesen. Oigamos a Player haciendo Baby. Come back.

Pasaba Día de Elecciones por Arcadia. Flashback. Europa. 1986.

0: tonight. Hey Soul Sister, un sencillo que tuvo gran éxito en los Estados Unidos, llegando al número 3 de la revista.
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0: Seguimos en flashback ahora con Tom Jones y Mousty.

Este tema fue uno de los más bailados en 1999. En este remix de Sex Bomb, Tom Jones cuenta con la colaboración del músico de House, Mosty.

haciendo, moviéndose con la música, bailando lento, pasaba Johnny Rivers, grabado ya por el año 78, incluido en un álbum llamado Outside Help. Ahora, buen Rhythm and Blues con Maxwell.

0: Maxwell era quien le dio forma a este clásico Something Something desde su Urban Hang Suite del año 1997. Después de la pausa, lo prometido, la biografía de Carpenters.
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0: Ahora en Flashback, la vida y la trayectoria de los intérpretes más importantes de las últimas décadas, contadas con su música. Biografías. Fueron un dúo de ensueño, personificaron en alguna medida el sueño americano, pero también a las contradicciones de una sociedad. Aquí está la biografía de Carpenters.

Richard y Karen Carpenter nacieron y crecieron en New Haven, Connecticut, hasta 1963, cuando la familia se mudó a California en busca de un mejor clima y de oportunidades para el joven talentoso que ya siendo adolescente tocaba el piano en concursos y en algunas fiestas. Su hermana desarrolló el mismo interés por la música y logró éxito con la batería y más tarde el canto. En esta época se unieron con su amigo Joe Osborne y grabaron algunos temas de jazz. Se produjeron 500 copias de este disco que hoy en día es elemento de colección. Con el pasar del tiempo, los hermanos mejoraron su calidad musical y entraron a varios concursos de talentos, llegando a ganar la batalla de las bandas en el Hollywood Bowl. El próximo paso era producir una cinta de demostración para enviar a las casas disqueras. La primera de esas cintas llegó al escritorio de Herbert, fundador del sello A&M, y bastaron 30 segundos para que se decidiera a contratarlos.

En 1969 salió su primer disco llamado inicialmente Offering, pero luego rebautizado Ticket to Ride por el número de los Beatles que aparecía en el LP. A mediados del año 70 lograron colocar un sencillo dentro de las listas de popularidad y vender 300.000 copias. Luego vino una gira por Europa y Japón. Los Carpenters mantuvieron una pesada agenda de conciertos y presentaciones por varios años, que fue generando mayor presión en Karen y

En 1974, Richard se volvió adicto a un somnífero. Sus manos temblaban y no manejaba el tiempo de su música. El 4 de septiembre, después de una presentación en Las Vegas, admitió que no podía más y buscó ayuda. Fue la última presentación del dúo. En enero del 79, Richard se internó en una clínica para curarse de su adicción. Karen, para mantenerse activa, decidió grabar como solista un disco bajo la dirección del productor Phil Ramone en New York. El álbum no fue bien recibido ni por su hermano ni por la casa disquera, que no permitieron que saliera sino hasta 1996, 15 años después de su muerte. Karen, desmoronada, y Richard, recuperado, volvieron al estudio en 1981 para grabar el disco Made in America.

0: Durante años, los Carpenters grabaron varios especiales de televisión como Music, Music, Music, The Carpenters at Christmas y Space Encounters, además de haber sido invitados en muchísimos más. Su cosecha de Grammys fue prodigiosa e inclusive lograron ganarle a Elton John. En 1982, Karen asumió ser anoréxica y fue a tratarse a New York con un psicoterapeuta, además de que cargaba con el fracaso marital con John Barris. Las cosas parecían encaminarse bien, sin embargo, Richard seguía desconfiando de la verdadera recuperación de su hermana. De hecho, él no era el único que dudaba. Sus amigos veían que un año de tratamiento la había empeorado. Tres meses después, el 4 de febrero de 1983, Karen Carpenter fallecía de un paro cardíaco debido a su anorexia nerviosa. Durante sus 14 años de carrera, The Carpenters grabaron 11 álbumes, 5 de los cuales mantuvieron y contuvieron sencillos de éxito, 5 especiales de televisión y hasta una serie de televisión. Esta es la biografía de este dúo, Carpenters.
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4: Flashback, Argentina, 2006.

La veterana banda californiana Night Ranger sonaba con Adiós, un track que se desprende de su disco del año 1985, Seven Wishes. Ahora, todo un clásico. Hablo La Marcha de la Bronca.

0: Muchas gracias.
1: La marcha de La Bronca, indiscutido clásico del rock argento a cargo de Pedro y Pablo, cerrando esta edición de Flashback que espero hayas disfrutado, como nosotros. Estuvo, bien digo, Iván Aquípez en la producción y yo, Luis Enrique Schenfeld, tratando de acercarte la buena música que ha preparado nuestro DJ. Bueno, nos encontramos en la próxima edición. Espero que la pasen bien. Chau a todos y gracias por estar ahí.

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Desde ahora y por los próximos 120 minutos, El Expreso te lleva en un viaje único por la historia de la música pop internacional. Curiosidades, efemérides, literatura y toda la info de tus artistas favoritos. Soy Ricardo Martínez Puente, El Tero. Y este es el momento de arrancar juntos un nuevo viaje en El Expreso.

Hola, hola, bienvenidos. Comienza de esta manera, damas y caballeros, nuestro expreso del día de hoy, día domingo 26 de julio de 2026. En el comienzo, un temazo. Chris de Burgh, el santafesino de Venado Tuerto, con La Dama de Rojo. Seguimos con Gino Vanelli, que es conocido mayormente por algunos hits que podrían incluirse dentro del género denominado música pop. Este es uno de ellos. Solo quiero detenerme.

Escuchamos Vida es Vida, uno de los temas que más sonaba en los 80 a cargo del grupo Opus. Un temazo. Y ahora White Town aparece con un single que alcanzó el puesto número uno del chart inglés en 1997. Oigamos Tu Mujer.

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Los hermanos Gary, Roger y Russell Christian, junto con Henry Priestman, formaron a comienzos de los años 80 una banda a la que llamaron The Christians. Aquí tocan su éxito, I Found Out.

Escuchamos a uno de los tantos singles número uno de los Rolling Stones. ¿Alguien vio a mi chica? Es tiempo de rememorar a un ídolo que abandonó este mundo en el año 2009. Con ustedes, Michael Jackson y Recuerda el Momento, el segundo sencillo de su álbum de 1999, Dangerous.

Volvemos a este Expreso luego de la pausa con un tema de la Electric Light Orchestra con la característica voz de Jeff Lynne y su inconfundible estilo. Suena Necesito su amor.

En el destacado del día pasó hoy por el Expreso, Randy Crawford con estos temas: Golpeando las puertas del cielo, Wishing on Star y The Captain of Her Heart.

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Y aquí estamos nuevamente luego de la pausa y Madonna con el tema Como una plegaria, que la ubicó en el número uno del ranking en Gran Bretaña en 1989, arranca este nuevo bloque de El Expreso.

pasó por nuestro expreso un clásico inolvidable dentro de la discografía de Erasure. Era Detente. ¿Qué música la de la década del 80, no, señor operador? Señor musicalizador, ¿qué me va a decir a mí? Me dice, tiene razón. ¿La disfrutó? La sigo disfrutando. Qué tipo positivo, me encanta. Final para nuestro expreso del día de hoy, domingo 26 de julio de 2026, en el cierre Texas y Di lo que quieres. Gracias por habernos acompañado. Pásenla genial, diviértanse, no se embromen y no embromen al prójimo. Será hasta mañana, señor operador, chau, señor musicalizador, chau. Amigas, amigos, gracias una vez más. Chau, chau.

0: Aquí finaliza el trayecto. Esto fue El Expreso. Un recorrido junto a la mejor música pop internacional de todos los tiempos. Soy Ricardo Martínez Puente, El Tero, y te espero mañana para comenzar un nuevo viaje juntos en El Expreso.
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